0: Ya, perdón, estamos en la de la luna, ¿no?
1: Ay, ya, Tiki, ya, ven, vas a quedar ahí.
0: Ay, mi padre, ¿cuál es? No, no. Ah, de hecho, me lo lloré.
2: Hi, friends.
0: Hi.
2: ¿Qué ha chal raha hai?
0: Filhal, kuch chai. Samosa chal rahe hai. Ab papa kahin hai? Toh papa.